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Poemas musicados, poesia de Aurora Simões de Matos. Serra de Montemuro, Castro Daire.

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